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El hombre comete un error cuando lamenta el pasar del tiempo, acusándolo de ser muy rápido y no percibiendo que era suficiente mientras pasa. Leonardo da Vinci.

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1: Es la 1:58.

Ningún hombre tiene la capacidad de la virtud si sacrifica su honor por el triunfo. La fortuna no tiene el poder de ayudar a aquel que no se respeta a sí mismo. Leonardo da Vinci.

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1: Son las 2:30.

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1: El que no conoce su historia está condenado a repetirla. George Santayana.

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1: Son las 2:57.

se ve todo más claro. Las cosas tienen otro color, más puro, más limpio, simplemente mejor. ¿Estás conmigo?

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1: Son las 3:35.

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0: 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Son las 4:18.

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1: Son las 4:31.

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1: La vida es lo que hacemos de ella. Eleanor Roosevelt.

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0: 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Son las 5:16.

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0: 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Son las 6:17.

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Era el sonido de Akon y Eminem dando vida a este Smack Dad con el que seguimos avanzando juntos en esta mañana a través de las ondas. 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

0: En el 90 lo advirtieron que esto era un disco caliente y en él entra este That Be Good To Me de Beats International. 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
0: 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Son las 7 y 17 minutos. La canción habla de una relación que no prosperó y mostraba lo que sentía el artista al mudarse de un lado a otro. Es Jewel, You Were Meant For Me.

En la trayectoria musical de Michael Jackson hay canciones más conocidas y otras menos, pero todas tenían su valor. Hasta la historia de Diana, que lo seducía a todos. Dirty Diana.

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1: En el 81 se lanzó este Rock and Roll Star que se cantó por primera vez junto a Los Intocables, siendo una de las canciones emblemáticas de Loquillo.

por aquí suena la voz de Anne-Marie junto al Lato en el proyecto de Naked, en este clásico versionado de Stevie Wonder con alguna modificación. En vez de te estoy llamando para decirte que te quiero, es te estoy llamando para decirte que te odio. 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
0: 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Son las 7 y 47 minutos.
3: Es el momento de que te digan cosas bonitas y por eso fichamos este You Drive Me Crazy de Shaquin Stevens. Yeah.

Midnight Oil irrumpe con sus Bets at Burning que lanzaron en los 80 y aún recordamos, puesto que cuidar del planeta cada vez es más importante.

Vamos con una de Donna Summer, éxito del año 79, con el que cualquiera puede identificarse porque todos hemos necesitado algo excitante alguna vez. Por eso nos viene perfecto este Hot Stuff para revivir este momento.

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1: Nos dejó en el año 95, pero su música y sus canciones siguen estando muy presentes, como la que dedicó a su hija.

Ya lo decía, lo dejaba claro Shaggy al comienzo de este tema, que va destinado para los chicos que quieren decirles cosas bonitas a las chicas. Trátalas bien. Ese era el consejo de este artista en esta canción inolvidable, Angel. Vamos con lo complicado que resulta a veces expresar un sentimiento, tanto que la cantante nos invita a entrar en su mente. Taking on me, Emery.

qué grandes canciones nos ha dejado este genio que a mitad de los 90 se forjó su carrera como solista, acumulando éxitos con el paso de los años. Es Robbie Williams y lo que escuchas, All Before I Die.

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0: 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Son las 8:17.

hay nada mejor que nos quieran tal y como somos. Y para eso nació este Baby I Love Your Way que oímos con Will to Power.

0: era el sonido de Frankie Valli and the Four Seasons con este Who Loves You.
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0: Esto forma parte de la música de la movida madrileña. Se incluyó en su primer disco y ha sido una de las más reproducidas de la historia. Enamorado de la moda juvenil, Radio Futura.

Nadie se cansa de esta banda que nos hace mirar a las estrellas con cada canción, que nos invita a reflexionar, como lo hacen en este Yellow Coldplay.

El grupo Heavy D and the Boys tuvo una audiencia considerable en Estados Unidos la mayor parte de los 90, defendiendo el sonido hip hop en canciones tan conocidas como este Now That We Found Love. Yeah.

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0: 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Son las 8:46.
2: Llega un tema que formó parte de banda sonora de película y que describía una noche en Bangkok.

gusta el bailoteo, esta banda te anima a que sigas bailando hasta el amanecer. Y en esto de animar, eran únicos, como también era única la forma de cantar del vocalista. Son Bee Gees, You Should Be Dancing.

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1: Ahí vamos.
2: Una de mis favoritas de los Rodríguez es este Sin documentos, que sigue brillando como si de oro se tratase.

pronto hace un tema romántico como bailable, pero eso sí, siempre habla de amor y desamor en sus canciones. Dua Lipa, Don't Start Now. Una jovencísima Beyoncé mostraba ya su talento con la banda con la que la conocimos, las Destiny's Child. Junto a Kelly Rowland y Michelle Williams, esta canción habla de los consejos de amor que dan las amigas. Esto se llama Girl.

Vamos con algo de Lenny Kravitz, algo suavito, donde se plantea, por ejemplo, cómo es la libertad. Thinking of you, pensando en ti.

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0: 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Son las 9:18.
3: Es una pena que lo que cantaba en esta canción no llegara a ser tan potente y poderoso como para poder mantenerla alejada de la desgracia que acabó con su vida. Una voz única, la de Whitney Houston, I'm Every Woman.

Esta es una canción para mentes positivas, las que solo ven el lado bueno de las cosas gracias al amor. Emotions llega para darte lo mejor de ese sentimiento. Best of my love.

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1: Paramos en el 89 con Gabinete Caligari, que viene a Atlántico Sound con un single discreto que sonó a caballo entre el 89 y el 90, convirtiéndose en un éxito arrollador. Solo se vive una vez.
2: No

Este tema es relativamente nuevo, de 2022, de esta cantautora americana que se ha convertido en una revelación. M. Bay Hall, Numb Little Bug.

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0: 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Son las 9:47.
2: El rey del pop tiene tanto material aún vivo que cuesta elegir cuál compartir contigo, y hemos decidido elegir este Bad que tanto marcó a los chicos malos del momento para decir sin tapujos lo que pensaban, como lo hizo en su día Michael Jackson. Bad.

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1: Buenos días, hacemos un repaso de la actualidad de Canarias en Atlántico Televisión. La Guardia Civil ha detenido a un hombre en Puerto Rico, en el municipio Gran Canario de Mogán, acusado de un delito contra la salud pública por tráfico de drogas. Los agentes lo sorprendieron mientras presuntamente vendía hachís en plena calle durante un dispositivo de vigilancia. En la intervención se incautaron 2 gramos de hachís repartidos en varias dosis y 110 euros en efectivo. Una mujer de 59 años ha resultado herida de carácter moderado tras volcar con su vehículo en la Tenerife 5, todo ello a la altura de la Matanza de Acentejo en sentido Santa Cruz de Tenerife. El accidente se produjo a primera hora de la tarde de ayer. La conductora fue atendida por el Servicio de Urgencias Canario y trasladada posteriormente hasta el Hospital de la Candelaria. La Policía Nacional ha detenido en Telde, en Gran Canaria, a un hombre de 63 años... acusado de incendiar un vehículo estacionado en un aparcamiento. Los agentes lo localizaron junto al coche después de que varios testigos le señalaran como presunto autor. El fuego calcinó un turismo y dañó a otro. Al detenido le intervinieron un mechero y presentaba restos de hollín en sus manos. Y también la Policía Nacional ha detenido esta vez a un hombre de nacionalidad italiana cuando intentaba acceder a un festival de música en Costa Adeje con distintas drogas sintéticas presuntamente destinadas a su venta. Los agentes le han intervenido más de 100 gramos de ketamina, MDMA, cocaína y tusi. Además, durante el dispositivo de seguridad se levantaron 50 actas por tenencia y consumo de estupefacientes. Recuerden que pueden seguir informados a través de nuestro periódico digital, diariodeavisos.com, y cada media hora aquí en Atlántico Televisión.

al mal tiempo buena cara o al mal tiempo otro día soleado, que dirían Belle and Sebastian. Ya lo tienen preparado, another sunny day.

Canciones que nos dan paz sin ninguna duda. Y esta habla de la llegada del verano, que por cierto está cerca. Corinne Bailey-Rew nos ha dicho que pongamos los discos, tu canción favorita y sigamos adelante. Y eso hemos hecho con este Put Your Records On.

Algunos dicen que fue de los mejores grupos musicales femeninos, siendo muy populares en los 90. Don't Let Go, Love, No Te Sueltes, Amor, sirve para mantenerlas vivas. En Vogue.

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0: 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Son las 10 y 19 minutos.
2: Hablar de algo glorioso conlleva usar guitarras potentes y baterías sin miedo. Y eso es lo que hace Andreas Johnson en este Glorious, que sí, tiene que ver con una mujer.

los sultanes del swing nunca pasan de moda, convirtiéndose en favoritos de varias generaciones distintas. Son Dire Straits, y esta es una de sus más conocidas, Sultans of Swing.

Llega el momento de mantener cerca a dos grandes de la música que nunca pensaron en colaborar juntos y el resultado no puede ser más aplaudido. Britney Spears y Elton John en Hold Me Closer.

¿Sabes ese momento en el que hagas lo que hagas, tu pensamiento lo ocupa al 100% una persona? Pues de eso habla Shawn Mendes todo el tiempo en este If I Can't Have You.

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0: 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Son las 10 y 47 minutos.
3: Para todos esos Romeos que saben del arte de conquista, decirles que Robin Gibb comparte ahora con nosotros esta noche mágica en la que encontró a su Juliette.

Se preparó durante años en una banda como vocalista para lanzarse en solitario y fue una decisión acertada porque es una de las imprescindibles de los 80. Belinda Carlisle y este Heaven is a Place on Earth. Diciembre del 63, ¡qué noche! Todo lo que ocurrió te lo cuenta Frankie Valli and the Four Seasons en este December 1963 o What's a Night. Oh, wow.

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1: Continuamos haciendo un repaso de la actualidad de Canarias en Atlántico Televisión. Jueces y sindicatos denuncian que los problemas del sistema informático Atlante siguen colapsando los juzgados de Canarias. Aseguran que los fallos impiden incluso firmar resoluciones judiciales y ralentizan la tramitación de asuntos urgentes. Reclaman al gobierno autonómico un plan de contingencia definitivo para así solucionar unas incidencias que ya afectan al funcionamiento de la justicia y también a la atención a la ciudadanía. La nueva tasa de AENA para las guaguas discrecionales en el aeropuerto Tenerife Sur sigue generando polémica. Transportistas y peatonales denuncian así las patronales colas y retrasos por el nuevo sistema de acceso y aseguran que la zona habilitada es insuficiente en horas punta. AENA defiende que las incidencias han sido puntuales y mantiene que el sistema dispone de una hora de cortesía para las recogidas. El Ayuntamiento de Las Palmas de Gran Canaria dispone de 30 días hábiles para decidir si recurre la sentencia del Tribunal Superior de Justicia de Canarias que anula la tasa de basura implantada este año. Los servicios jurídicos ya estudian el fallo mientras el Partido Popular reclama al grupo de gobierno que informe con transparencia sobre las consecuencias que va a tener esta resolución judicial. Y el Gobierno de Canarias ha aprobado el decreto que regula la certificación de la competencia digital del profesorado. La norma unifica los criterios de acreditación de las islas que permitirá que los certificados tengan validez en todo el país. Actualmente, más de 29.000 docentes canarios ya han acreditado su competencia digital mediante formación o experiencia profesional. Recuerden que pueden seguir informados a través de nuestro periódico digital, diariodeavisos.com, y cada media hora aquí en Atlántico Televisión.

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0: 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Son las 11:17.

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1: Continuamos haciendo un repaso de la actualidad de Canarias en Atlántico Televisión. El Tribunal Superior de Justicia de Canarias ha anulado la tasa turística del Ayuntamiento de Mogán al estimar el recurso presentado por la patronal hotelera de Las Palmas. La sentencia considera que el tributo se utilizó como una vía de financiación municipal y no cumple los requisitos legales de una tasa. El fallo no es firme y todavía podrá ser recurrido. Dos jóvenes de Lanzarote y un creador de contenido tinerfeño han denunciado en redes sociales los continuos problemas de abastecimiento de agua en la isla. Aseguran que muchos hogares deben esperar horas e incluso a la madrugada para realizar tareas básicas. También critican que mientras varios pueblos sufren cortes frecuentes, los hoteles mantienen el suministro con normalidad y reclaman así una solución urgente. La jueza que investiga posibles irregularidades en la urbanización de lujo Cuna del Alma, en ADG, ha citado como investigado al director general de costas del Gobierno de Canarias, Antonio Acosta. Es el primer cargo público llamado a declarar en este procedimiento judicial que analiza actuaciones en una zona de servidumbre de costas donde las obras permanecen paralizadas. Y la Dirección General de Tráfico ha iniciado una campaña especial de controles de alcohol y drogas que se va a prolongar hasta este próximo domingo. La Guardia Civil va a intensificar las vigilancias en las carreteras con apoyo de la policía local y autonómica. El alcohol estuvo presente en el 28% de los accidentes mortales registrados el pasado año, por lo que la Dirección General de Tráfico insiste en que la única tasa segura al volante es el cero alcohol. Recuerden que pueden seguir informados a través de nuestro periódico digital diariodeavisos.com y cada media hora aquí en Atlántico Televisión.

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0: 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Son las 12:17.

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1: Continuamos haciendo un repaso de la actualidad de Canarias en Atlántico Televisión. Puerto de la Cruz vive este martes uno de los actos más multitudinarios de sus fiestas, con la celebración de la Virgen del Carmen y San Telmo. La jornada va a incluir la tradicional Eucaristía y la procesión marítima, además de actividades populares como concurso de pesca, cucaña, tómbola y un festival folclórico. Miles de personas volverán a acompañar a la patrona de los pescadores en una de las citas más emblemáticas de Canarias. El aumento de los precios hoteleros está sosteniendo la facturación turística en Canarias, pese al ligero descenso de visitantes. En los cinco primeros meses del año, el archipiélago recibió un 1,2% menos de turistas, pero el incremento del gasto diario, cercano al 5%, mantiene los ingresos del sector. Como consecuencia, muchos viajeros están optando por acortar la duración de sus vacaciones. Por su parte, Santa Cruz de Tenerife pondrá a la venta desde el 4 de agosto 20.800 bonos consumos para impulsar el comercio local y ayudar así a las familias con la vuelta al colegio. La campaña va a contar con una inversión municipal de más de 220.000 euros e incluirá descuentos de hasta el 40%. La iniciativa se desarrollará hasta el 2 de noviembre y espera movilizar más de 500.000 de euros en compras. El Gobierno de Canarias ha declarado bien de interés cultural el juego tradicional del palo, estilo Quintero, una práctica única en el Hierro que pasa a contar con la máxima protección patrimonial. La declaración busca garantizar su conservación, promoción y transmisión a las nuevas generaciones. Con este reconocimiento, la isla suma ya 8 bienes de interés cultural, reforzando la protección de su patrimonio histórico y cultural. Recuerden que pueden seguir informados a través de nuestro periódico digital, diariodeavisos.com, y cada media hora aquí en Atlántico Televisión.

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0: 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Son las 13:19.

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1: Continuamos haciendo un repaso de la actualidad de Canarias en Atlántico Televisión. Jueces y sindicatos denuncian que los problemas del sistema informático Atlante siguen colapsando los juzgados de Canarias. Aseguran que los fallos impiden incluso firmar resoluciones judiciales y ralentizan la tramitación de asuntos urgentes. Reclaman al gobierno autonómico un plan de contingencia definitivo para así solucionar unas incidencias que ya afectan al funcionamiento de la justicia y también a la atención a la ciudadanía. La nueva tasa de AENA para las guaguas discrecionales en el aeropuerto Tenerife Sur sigue generando polémica. Transportistas y peatonales denuncian así las patronales colas y retrasos por el nuevo sistema de acceso y aseguran que la zona habilitada es insuficiente en horas punta. AENA defiende que las incidencias han sido puntuales y mantiene que el sistema dispone de una hora de cortesía para las recogidas. El Ayuntamiento de Las Palmas de Gran Canaria dispone de 30 días hábiles para decidir si recurre la sentencia del Tribunal Superior de Justicia de Canarias que anula la tasa de basura implantada este año. Los servicios jurídicos ya estudian el fallo mientras el Partido Popular reclama al grupo de gobierno que informe con transparencia sobre las consecuencias que va a tener esta resolución judicial. Y el Gobierno de Canarias ha aprobado el decreto que regula la certificación de la competencia digital del profesorado. La norma unifica los criterios de acreditación de las islas que permitirá que los certificados tengan validez en todo el país. Actualmente, más de 29.000 docentes canarios ya han acreditado su competencia digital mediante formación o experiencia profesional. Recuerden que pueden seguir informados a través de nuestro periódico digital, diariodeavisos.com, y cada media hora aquí en Atlántico Televisión.

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1: Continuamos haciendo un repaso de la actualidad de Canarias en Atlántico Televisión. El Tribunal Superior de Justicia de Canarias ha anulado la tasa turística del Ayuntamiento de Mogán al estimar el recurso presentado por la patronal hotelera de Las Palmas. La sentencia considera que el tributo se utilizó como una vía de financiación municipal y no cumple los requisitos legales de una tasa. El fallo no es firme y todavía podrá ser recurrido. Dos jóvenes de Lanzarote y un creador de contenido tinerfeño han denunciado en redes sociales los continuos problemas de abastecimiento de agua en la isla. Aseguran que muchos hogares deben esperar horas e incluso a la madrugada para realizar tareas básicas. También critican que mientras varios pueblos sufren cortes frecuentes, los hoteles mantienen el suministro con normalidad y reclaman así una solución urgente. La jueza que investiga posibles irregularidades en la urbanización de lujo Cuna del Alma, en ADG, ha citado como investigado al director general de costas del Gobierno de Canarias, Antonio Acosta. Es el primer cargo público llamado a declarar en este procedimiento judicial que analiza actuaciones en una zona de servidumbre de costas donde las obras permanecen paralizadas. Y la Dirección General de Tráfico ha iniciado una campaña especial de controles de alcohol y drogas que se va a prolongar hasta este próximo domingo. La Guardia Civil va a intensificar las vigilancias en las carreteras con apoyo de la Policía Local y Autonómica. El alcohol estuvo presente en el 28% de los accidentes mortales registrados el pasado año, por lo que la Dirección General de Tráfico insiste en que la única tasa segura al volante es el cero alcohol. Recuerden que pueden seguir informados a través de nuestro periódico digital, diariodeavisos.com, y cada media hora aquí en Atlántico Televisión.

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2: Continuamos haciendo un repaso de la actualidad de Canarias en Atlántico Televisión. Puerto de la Cruz vive este martes uno de los actos más multitudinarios de sus fiestas, con la celebración de la Virgen del Carmen y San Telmo. La jornada va a incluir la tradicional Eucaristía y la procesión marítima, además de actividades populares como concurso de pesca, cucaña, tómbola y un festival folclórico. Miles de personas volverán a acompañar a la patrona de los pescadores en una de las citas más emblemáticas de Canarias. El aumento de los precios hoteleros está sosteniendo la facturación turística en Canarias, pese al ligero descenso de visitantes. En los 5 primeros meses del año, el archipiélago recibió un 1,2% menos de turistas, pero el incremento del gasto diario, cercano al 5%, mantiene los ingresos del sector. Como consecuencia, muchos viajeros están optando por acortar la duración de sus vacaciones. Por su parte, Santa Cruz de Tenerife pondrá a la venta desde el 4 de agosto 20.800 bonos consumos para impulsar el comercio local y ayudar así a las familias con la vuelta al colegio. La campaña va a contar con una inversión municipal de más de 220.000 euros e incluirá descuentos de hasta el 40%. La iniciativa se desarrollará hasta el 2 de noviembre y espera movilizar más de 500.000 de euros en compras. El Gobierno de Canarias ha declarado bien de interés cultural el juego tradicional del palo, estilo Quintero, una práctica única en el Hierro que pasa a contar con la máxima protección patrimonial. La declaración busca garantizar su conservación, promoción y transmisión a las nuevas generaciones. Con este reconocimiento, la isla suma ya 8 bienes de interés cultural, reforzando la protección de su patrimonio histórico y cultural. Recuerden que pueden seguir informados a través de nuestro periódico digital, diariodeavisos.com, y cada media hora aquí en Atlántico Televisión.

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1: Hola, ¿qué tal? Soy Charlotte. Es un placer acompañarte en Atlántico Sound. Continuamos en este tiempo de radio compartiendo los grandes éxitos de tu vida. Comenzamos.

Celine Dion siempre será recordada en la historia de la música por muchas canciones, pero por encima de cualquiera está esta. My Heart Will Go On es de la banda sonora de la película Titanic.

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Subir la temperatura y activar el deseo es tan simple como escuchar esta canción de Take That junto a Lulu, Relight My Fire, Enciende mi fuego.

0: Son las 16 y 21 minutos.
1: Del 87 es este tema ya convertido en popular, La Bamba, Los Lobos.

Bruce Springsteen le cantó a bailar en la oscuridad, a esa que aparece cuando hagamos lo que hagamos, sentimos que la vida ya siempre es igual. Dancing in the dark.

Bueno, ¿cómo va este día? Te dejamos hasta que pidas un deseo a las estrellas, eso sí, al ritmo de Edwin and Fire con este Shining Star.

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1: Un personaje importante en la música española es Kiko Veneno, y también le cantó a otros nombres. En esta canción, sin ir más lejos, lo hizo a Joselito.

0: El paso a paso de los New Kids on the Block existe para recurrir a ella cada vez que veamos algo inalcanzable de Step by Step.
1: Son las 16 y 43 minutos.
0: Si hay una peli que gustó lo bastante como para hacer más partes, esa fue Shrek. Y en su banda sonora encontrarás este Accidentally in Love de Counting Crows.

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3: Esto forma parte del álbum Cold, Cool, Ambitious. Se lanzó en el 87 de la mano de Santa Pepa. Se llama Empújalo, Push It.

Hay canciones que gracias a nuevas versiones en redes sociales vuelven a remitir. Es el caso de este Paradise de la nigeriana Sade, que fue un preferente en los 80 y 90.

Esta es una de esas canciones que con sus primeros acordes ya nos transmiten un sentimiento de nostalgia. Aunque hable de cosas buenas, por ellas que no puedo apartar mis ojos de ti. Can't Take My Eyes Off You, recuerdo, de Boys Don't Dance, que hoy compartimos con Tosino Plan Picosan.

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2: Continuamos haciendo un repaso de la actualidad de Canarias en Atlántico Televisión. El Tribunal Superior de Justicia de Canarias ha anulado la tasa turística del Ayuntamiento de Mogán al estimar el recurso presentado por la patronal hotelera de Las Palmas. La sentencia considera que el tributo se utilizó como una vía de financiación municipal y no cumple los requisitos legales de una tasa. El fallo no es firme y todavía podrá ser recurrido. Dos jóvenes de Lanzarote y un creador de contenido tinerfeño han denunciado en redes sociales los continuos problemas de abastecimiento de agua en la isla. Aseguran que muchos hogares deben esperar horas e incluso a la madrugada para realizar tareas básicas. También critican que mientras varios pueblos sufren cortes frecuentes, los hoteles mantienen el suministro con normalidad y reclaman así una solución urgente. La jueza que investiga posibles irregularidades en la urbanización de lujo Cuna del Alma, en ADG, ha citado como investigado al director general de costas del Gobierno de Canarias, Antonio Acosta. Es el primer cargo público llamado a declarar en este procedimiento judicial que analiza actuaciones en una zona de servidumbre de costas donde las obras permanecen paralizadas. Y la Dirección General de Tráfico ha iniciado una campaña especial de controles de alcohol y drogas que se va a prolongar hasta este próximo domingo. La Guardia Civil va a intensificar las vigilancias en las carreteras con apoyo de la policía local y autonómica. El alcohol estuvo presente en el 28% de los accidentes mortales registrados el pasado año, por lo que la Dirección General de Tráfico insiste en que la única tasa segura al volante es el cero alcohol. Recuerden que pueden seguir informados a través de nuestro periódico digital diariodeavisos.com y cada media hora aquí en Atlántico Televisión.

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0: Esta es una de las canciones reconocidas de la época que une a Timbaland con One Republic. Esto se llama Apologize.
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5: No hay nada más placentero que compartir amor con los demás. REM lo propuso hace décadas con este Shiny Happy People que ya suena.

Son las 17 y 21 minutos. Gran canción versionada por Tim Houston que oímos años después en la voz de Jimmy Somerville para revivirla. Don't Leave Me This Way, no me dejes así, mi corazón está lleno de amor y deseo por ti.

0: Esta canción de Queen ganó popularidad a raíz de la película de la banda Bohemian Rhapsody, Don't Stop Me Now.
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Porque ¿quién fue María? Pues la mujer que hizo bailar a Ricky Martin y a muchos de nosotros cuando sonaba esta canción, estribillo pegadizo y una canción que triunfó en los 90.

Nos encanta tenerte en nuestra casa, en la de Atlántico Sound y ahora también en la de Madness, que con esta canción marcó un antes y un después en su carrera. Esto se llama Our House.

0: Son las 17 y 44 minutos.
1: El pasado debemos dejarlo descansar y mirar atrás con furia no es una buena idea. Es el consejo musical que trae hasta aquí la banda Oasis con este Don't Look Back in Anger.

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Desde el álbum Introspective del 88 extraemos este Domino Dancing de los Pet Shop Boys, con el que sumaron un éxito más en su carrera.

Difícil encontrarla hasta que llamas por teléfono, dice New Shoes. En este I Can't Wait que se ha convertido en uno de los temas con suerte en Atlántico Radio porque ha sido rescatado en el tiempo para compartirlo juntos.

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1: Repasamos la actualidad en Canarias. Vecinos de Arrecife se han puesto en contacto con La Voz para denunciar la falta de contenedores que provoca una gran acumulación de bolsas de basura en las diferentes calles de la capital, ya que han ido desapareciendo de forma progresiva. Los vecinos afirman que esta falta de planificación obliga a la gente a dar caminatas por el barrio buscando dónde dejar la basura, un trayecto que en bastantes puntos de la ciudad llega a superar los 10 minutos entre la ida y la vuelta. Más noticias. PACMA ha emitido una carta a la presidenta de la Autoridad Portuaria de Las Palmas, Beatriz Calzada, para exigir el cierre oficial y definitivo de la solicitud presentada por Nueva Pesca Nova para instalar una granja de pulpos en el puerto de Las Palmas. Advierten de que la cría industrial de pulpos obligaría a confinarlos en tanques artificiales y que estas condiciones son incompatibles con su bienestar. Nos vamos a La Gomera, que refuerza su compromiso con el futuro de la isla en el encuentro Jóvenes Gomeros en Acción. Fue el joven gomero Noé Hernández Armas el elegido para ser el representante de la red local de jóvenes de la Reserva de la Biosfera de La Gomera. Esta jornada ha coincidido con el 14º aniversario de la declaración de la isla como Reserva de la Biosfera y permitió plantear propuestas sobre el territorio, la cultura, la participación, el empleo y el futuro. La Fundación Diario de Aviso celebró en la noche de este lunes la 41ª edición de los Premios Nacionales de Gastronomía, los más antiguos que otorga un medio de comunicación español para reconocer la excelencia, el trabajo, el talento, el esfuerzo y la creatividad de un sector que en la actualidad impulsa los mejores datos económicos de España y de la comunidad autónoma. Con esto nos despedimos por ahora, pero volvemos con más noticias en 30 minutos, mientras siguen informados en diariodeavisos.com.

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1: Muy buenas tardes, saludos. Óscar Méndez por aquí, acompañándote a partir de ahora y durante los siguientes minutos, compartiendo los grandes temas que tenemos en nuestra radio fórmula que, por si no lo sabías, se llama Atlántico Sound. Así que será para mí, desde luego, todo un placer acompañarte y compartir contigo estas canciones que esperamos te gusten todas. ¡Comenzamos!

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1: Cambiamos radicalmente de estilo y ahora nos quedamos con el sonido de Asaf Avidan and the Mojos. Esto se llama

Cómo nos encanta el sonido de los Cypress Hill. Ellos también pasaron en su momento por Tenerife hace ya bastantes años. Aquí los tienes con uno de sus grandes éxitos para el mundo de la música. Esto se llama Insane in the Brain.

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0: 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Son las 18 y 18 minutos.
3: Esta canción, escrita por Albert Hammond y Diane Warren, fue originalmente grabada por la señora Tina Turner allá por 1986. Estos chicos la versionaron posteriormente. Ellos son los suecos Ace of Base y esto se llama Don't Turn Around.

Nos movemos directamente hasta Glasgow, Escocia, para escuchar a un señor que nacía allá por septiembre de 1945. Te quedas ahora con la voz de Al Stewart, uno de sus grandes temas en su carrera discográfica. Esto se llama Time Passages.

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1: Esto que comienzas a escuchar y que además se grabó en directo se lanzaba en el año 2002. Te quedas con el sonido de Coti y esto que se llama Antes que ver el sol.

La versión original es del cantante y guitarrista norteamericano Charlie Richards y la grabó allá por 1980. En el 81, Randy Crawford hizo su versión y allá por 1997 se nos presenta Sholam versionando también este tema. Esto se llama You Might Need Somebody.

0: Son las 18 y 43 minutos.
1: Puede que esta canción le suene a muchos por haberla escuchado en la publicidad, pero realmente se publicó allá por 1998. Ellos son los suecos The Cardigans y esto se llama My Favorite Game.

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Hay que ver qué bien sonaba esta mujer. Esto que nos llega por aquí es un éxito de 1980 y se incluyó en el disco Crimes of Passion. Ella es Pat Benatar y nos encanta cómo suena en este Hit Me With Your Best Shot.

Vamos a escuchar ahora al polémico Van Morrison y este éxito que nos dejó en el año 1967. Esto se llama Brown Eyed Girl.

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1: Desde Madrid nos llega el dúo Calle París. Esta canción nos encanta y es otro de nuestros imprescindibles en español. Tú solo.

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1: Repasamos la actualidad en Canarias. Vecinos de Arrecife se han puesto en contacto con La Voz para denunciar la falta de contenedores que provoca una gran acumulación de bolsas de basura en las diferentes calles de la capital, ya que han ido desapareciendo de forma progresiva. Los vecinos afirman que esta falta de planificación obliga a la gente a dar caminatas por el barrio buscando dónde dejar la basura, un trayecto que en bastantes puntos de la ciudad llega a superar los 10 minutos entre la ida y la vuelta. Más noticias. PACMA ha emitido una carta a la presidenta de la Autoridad Portuaria de Las Palmas, Beatriz Calzada, para exigir el cierre oficial y definitivo de la solicitud presentada por Nueva Pesca Nova para instalar una granja de pulpos en el puerto de Las Palmas. Advierten de que la cría industrial de pulpos obligaría a confinarlos en tanques artificiales y que estas condiciones son incompatibles con su bienestar. Nos vamos a La Gomera, que refuerza su compromiso con el futuro de la isla en el encuentro Jóvenes Gomeros en Acción. Fue el joven gomero Noé Hernández Armas el elegido para ser el representante de la red local de jóvenes de la Reserva de la Biosfera de La Gomera. Esta jornada ha coincidido con el 14º aniversario de la declaración de la isla como Reserva de la Biosfera y permitió plantear propuestas sobre el territorio, la cultura, la participación, el empleo y el futuro. La Fundación Diario de Aviso celebró en la noche de este lunes la 41ª edición de los Premios Nacionales de Gastronomía, los más antiguos que otorga un medio de comunicación español para reconocer la excelencia, el trabajo, el talento, el esfuerzo y la creatividad de un sector que en la actualidad impulsa los mejores datos económicos de España y de la comunidad autónoma. Con esto nos despedimos por ahora, pero volvemos con

cantautora norteamericana Melissa Etheridge nos llega con este álbum titulado Yes I Am. Se publicó en 1993 y este tema se incluyó en ese fantástico trabajo discográfico. Esto se titula I'm the Only One.

0: Son las 19 y 13 minutos.
1: Y desde América nos llega este grupo de cuatro chicas que se hacían llamar las Four Non Blondes. Esto que escuchas de fondo lleva por título What's Up.

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2: Más emblemático en la formación Van Halen, esto se llama Jump y pertenece a su disco 1984.

Directamente desde Atlanta, Georgia, nos llega el sonido de Gladys Knight and the Pipes. Este es uno de sus grandes éxitos y lleva por título Midnight Train to Georgia.

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1: Con la Mari al frente, esta malagueña que nacía allá por 1975, nos llegaron en su momento los chicos de Chambao. Este es uno de sus grandes éxitos. Esto se llama Papeles Mojados.

y nos encanta compartir contigo canciones que nos den buena vibra. Temas como este que nos traen directamente desde Birmingham los chicos de Ocean Color Sing. Esto se llama Up on the Downside.

Y si el fenómeno de fans siempre ha dado la nota con determinados grupos que han sido siempre top en diferentes épocas de la música, ellos desde luego que acaparaban todo el interés en los años 90. Son los Backstreet Boys y este es su archiconocido Everybody.

0: Son las 19 y 40 minutos.
1: Y vamos directamente al año 1991, concretamente en el mes de abril se publicaba esta canción. Ella es Crystal Waters y aquí la tienes con esto, titulado Gypsy Woman, la canción de La Da Di La Da Da.

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2: Qué bien sonaron estos chicos, ellos son los Men at Work y directamente desde Australia nos llega este sonido, este exitazo titulado Down Under.

Qué grande el concepto, el sonido de David Bowie. Qué camaleónico ha sido a lo largo de toda su historia. Nos ha dejado canciones tan grandes como esta que escuchas de fondo. Esto se incluyó en su disco Let's Dance de 1999. Aquí tienes su Modern Love.

Los muchachos de America desde su disco Hearts y este increíble tema incluido en ese estupendo trabajo publicado en 1975. Esto se llama Sister Golden Hair.

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1: Es momento de escuchar uno de los grandes temas en español que tenemos para ti. Ellos son La Oreja de Van Gogh y esto, ¿qué puedo pedir?

Un montón de buena música a lo largo de todo el día. Temas tan buenos como este que nos trae el dúo sueco Street Carrots. Esto se llama Cry No More Tears.

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1: Repasamos la actualidad en Canarias. Vecinos de Arrecife se han puesto en contacto con La Voz para denunciar la falta de contenedores que provoca una gran acumulación de bolsas de basura en las diferentes calles de la capital, ya que han ido desapareciendo de forma

agresiva. Los vecinos afirman que esta falta de planificación obliga a la gente a dar caminatas por el barrio buscando dónde dejar la basura, un trayecto que en bastantes puntos de la ciudad llega a superar los 10 minutos entre la ida y la vuelta. Más noticias. PACMA ha emitido una carta a la presidenta de la Autoridad Portuaria de Las Palmas, Beatriz Calzada, para exigir el cierre oficial y definitivo de la solicitud presentada por Nueva Pesca Nova para instalar una granja de pulpos en el puerto de Las Palmas. Advierten de que la cría industrial de pulpos obligaría a confinarlos en tanques artificiales y que estas condiciones son incompatibles con su bienestar. Nos vamos a La Gomera, que refuerza su compromiso con el futuro de la isla en el encuentro Jóvenes Gomeros en Acción. Fue el joven gomero Noé Hernández Armas el elegido para ser el representante de la red local de jóvenes de la Reserva de la Biosfera de La Gomera. Esta jornada ha coincidido con el 14º aniversario de la declaración de la isla como Reserva de la Biosfera y permitió plantear propuestas sobre el territorio, la cultura, la participación, el empleo y el futuro. La Fundación Diario de Aviso celebró en la noche de este lunes la 41ª edición de los Premios Nacionales de Gastronomía, los más antiguos que otorga un medio de comunicación español para reconocer la excelencia, el trabajo, el talento, el esfuerzo y la creatividad de un sector que en la actualidad impulsa los mejores datos económicos de España y de la comunidad autónoma. Con esto nos despedimos por ahora, pero volvemos con más noticias en 30 minutos, mientras siguen informados en diariodeavisos.com.

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0: 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Son las 20:18.

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1: En el episodio anterior dejamos a Gran Bretaña convertida en un país partido en dos. Mientras cerraban minas, astilleros y fábricas, ciudades como Coventry, Manchester o Sheffield respondían.

radios pirata estaban naciendo sonidos que acabarían cambiando para siempre la música británica. Aquí comienza Musistoria, la música que te cuenta la historia, un podcast de Lester Cuba. Mientras en el norte de Inglaterra la música respondía de forma directa a la pérdida industrial y al conflicto social, Londres vivía la misma década desde otro ángulo. No desde la fábrica, no desde la huelga, sino desde la transformación de la ciudad en escenario.

Londres no había perdido su función industrial del mismo modo que Manchester o Sheffield. Su economía era más diversa, más centrada en los servicios, en los medios de comunicación, en la cultura financiera y en la industria creativa. Eso marcó una diferencia fundamental, porque donde otras ciudades vivían el cambio como pérdida, Londres podía vivirlo como reinvención. En ese contexto surgió el movimiento conocido como New Romantic. No fue un sonido único, ni un grupo concreto, sino una escena, un conjunto de clubes, estilos y actitudes que entendían la música no solo como expresión, sino como construcción de identidad. La ropa, el maquillaje, la puesta en escena y el artificio visual eran tan importantes como las canciones. En clubes como el Blitz, una nueva generación de jóvenes londinenses convirtió la noche en un espacio de experimentación estética. En la puerta del Blitz, en 1980, hay un chico con maquillaje y abrigo de terciopelo que decide quién entra y quién no. Se llama Boy George. Dentro de 2 años será una de las caras más reconocibles del pop mundial. Pero esta noche es el portero. Dentro la gente lleva ropa que se ha cosido ella misma. Plumas enormes, hombreras imposibles, peinados que desafían la gravedad. Suena música electrónica. Allí no se trataba de reflejar la crisis del país. Se trataba de escapar de ella o de transformarla en algo completamente distinto. Imagen, estilo y artificio. Grupos como Visage, liderados por el propio creador del Blitz, Steve Strange, Spandau Ballet, Culture Club o los originarios de Birmingham, Duran Duran, surgieron de ese ecosistema. E incluso dúos como Soft Cell, que llevaron el uso de los sintetizadores hacia un pop mucho más oscuro, sórdido y carnal.

La música de los New Romantics incorporaba elementos del funk, del pop y de la electrónica, pero siempre envueltos en una producción cuidada, brillante, casi cinematográfica. Y aquí aparece una diferencia clave respecto a Manchester o Sheffield. Mientras aquellas ciudades convertían su entorno en sonido, la melancolía industrial, el ruido de las fábricas, la repetición mecánica, Londres y el Blitz demostraban que el movimiento no era solo una evasión de la crisis, era el producto natural de un entorno donde la crisis sencillamente no ha llegado de la misma manera. En paralelo a esa escena más visible, a pocos kilómetros del centro de Londres, existía otra corriente que rompe por completo con el glamour y que rechazaba la estética del pop comercial. En una granja comunal de Essex, un colectivo de jóvenes decide vivir bajo el concepto de autosuficiencia, cultivando su propio huerto orgánico y gestionando su vida al margen del capitalismo.

son anarquistas radicales. En ese extremo se situaban bandas como Crass. Su propuesta era deliberadamente austera, política y agresiva. Su sonido y su estética rechazaban cualquier forma de comercialización. Imprimen en sus portadas un precio fijo que apenas cubre los costes de fabricación para que nadie especule con su música. Se niegan en redondo a pactar con ninguna discográfica comercial. Y su mensaje cuestionaba no solo al gobierno o a la industria musical, sino al propio sistema cultural en el que ambas se sostenían. Quieren atacar el motor del desastre. En la primera mitad de los 80, este movimiento organiza las campañas Stop the City, logrando movilizar a miles de jóvenes que invaden el centro financiero de Londres, bloqueando las puertas de los bancos y paralizando la City Bursátil en jornadas de guerrilla urbana. Así, dentro de la misma ciudad, convivían dos respuestas completamente opuestas. Por un lado, la celebración del estilo, del artificio y de la imagen. Por otro, el rechazo absoluto de cualquier forma de integración en la cultura dominante. Y esa tensión resume muy bien lo que estaba ocurriendo en el Reino Unido en los años 80. No existía una única forma de responder a la crisis. Existían múltiples formas de situarse frente a ella. Porque la crisis no era solo económica, era también cultural. Y de alguna manera, todas las músicas de la década estaban respondiendo a esa misma transformación.

A finales de la década de los 80, la economía no ha mejorado en Manchester. El desempleo sigue siendo devastador. Las fábricas siguen cerradas. Pero algo ha cambiado. Los mismos jóvenes de clase obrera que 5 años antes llevaban chaquetas de cuero y escuchaban post-punk depresivo, aparecen ahora con vaqueros enormes, gorros de pescador y ganas de bailar hasta el amanecer. El movimiento tiene nombre, Madchester, un juego de palabras entre mad, loco y Manchester. ¿Por qué ahora? ¿Por qué aquí? Porque una ciudad que ha perdido sus fábricas tiene algo que las ciudades prósperas no tienen: espacio. Naves industriales vacías, almacenes sin uso, edificios que nadie quiere porque no hay producción que alojar. La desindustrialización ha dejado un paisaje de ruinas, y las ruinas resultan ser el espacio perfecto para otra cosa. La gran revolución de Manchester fue mezclar el rock de guitarras con el acid house que llegaba de Chicago. The Stone Roses, Happy Mondays, The Charlatans. Música que venía del mismo suelo que Joy Division, pero que sonaba como si alguien hubiera abierto todas las ventanas de golpe. Y el epicentro de todo era un club, La Hacienda, financiado por el sello Factory Records y los miembros de New Order, la banda que había convertido el duelo en música electrónica. Pusieron el dinero para que naciera la escena más hedonista y bailable de la década. Del luto a la fiesta, de la angustia al éxtasis. Y aquí la palabra es casi literal. La llegada del MDMA a la cultura de club cambió el ambiente de una manera que la gente que lo vivió describe siempre igual. Sustituyó las peleas de bar por algo parecido a la comunión colectiva en la pista de baile. Unificó a tribus que antes se ignoraban o se odiaban. Hooligans de fútbol, indies, góticos, todos bailando juntos en una nave industrial de Manchester. Manchester duró poco. Hacia 1992, la escena colapsó entre mafias, drogas duras y bancarrotas. Fuera de las islas británicas, el mundo miraba hacia el grunge de Seattle. Fue un destello puramente local, pero histórico, porque demostró cómo una generación atrapada en el epicentro del desastre industrial fue capaz de apropiarse de las ruinas de su propio paisaje para inventar un espacio de comunión colectiva. Brilló intensamente y se apagó, pero dejó una lección: que la pista de baile podía ser también la última trinchera.

Pero había otra Gran Bretaña de la que apenas hablaban los periódicos. En los barrios donde se habían asentado miles de familias llegadas del Caribe, estaba creciendo una cultura musical propia, con sus sonidos, sus fiestas y muy pronto también sus propias emisoras de radio. Son los hijos y los nietos de la generación Windrush, una comunidad que lleva décadas establecida. Familias que habían llegado desde Jamaica, Barbados o Trinidad en los años 50 para reconstruir el país tras la guerra. En los 80 se encuentran concentradas en barrios como Brixton o Ladbroke Grove. Han nacido en este país. Hablan con acento londinense, pero siguen siendo invisibles para las instituciones que se supone que los representan. En 1981, mientras la crisis golpea las fábricas, el desempleo entre los jóvenes de origen caribeño en estos distritos alcanza el 55%. A la falta de trabajo se suma una presión legal. La policía aplica de forma sistemática las llamadas SUS Laws, una legislación que permite registrar y detener a cualquier ciudadano en la calle bajo la mera sospecha de que podría cometer un delito. En la primavera de ese año, una sola operación policial se salda con casi 1,000 jóvenes cacheados en apenas 5 días en el sur de Londres. La tensión en la comunidad negra ya estaba al límite tras la muerte, unos meses antes, de 13 jóvenes en el incendio no aclarado de New Cross. En abril, Brixton estalla. Un informe encargado por el gobierno británico tras los disturbios de Brixton reconocerá que estas comunidades sufren una exclusión severa en el acceso a la vivienda y el empleo. Excluidos de los clubes de los blancos, la comunidad negra construye su propia infraestructura de supervivencia cultural. Así nacieron las Blues Parties, fiestas organizadas en casas particulares donde el salón se transformaba por una noche en una pista de baile. La música salía de enormes sound system. Un sound system no es un simple tocadiscos, es una ruidosa discoteca móvil y artesanal, construida con torres de altavoces personalizados, amplificadores de alta potencia y tocadiscos. Está diseñada para hacer temblar físicamente las paredes con las frecuencias de los bajos. ¿Qué se escucha ahí? No son los éxitos de Bob Marley que suenan en las radios oficiales. Es el roots reggae político y combativo de bandas británicas como Aswad y Misty in Roots, que cantan contra la brutalidad de Scotland Yard.

Pero nace también un refugio de ternura, el Lovers Rock, un género de reggae puramente londinense, melódico y romántico, cantado por mujeres jóvenes. Mientras los chicos chocan con la policía en las calles, el Lovers Rock es el bálsamo que permite bailar pegados, abrazarse y desconectar de la hostilidad exterior. La música no solo se escuchaba, también ayudaba a construir comunidad. Pero mientras esta cultura late con fuerza, el Estado la ignora. Salvo contadas excepciones nocturnas en la BBC, el dial es un desierto. Hasta que en otoño de 1980, un DJ conocido como Lepke monta una antena ilegal en el patio de su casa en el norte de Londres. Nace la DBC, la Dread Broadcasting Corporation. Es la primera emisora de radio pirata de música negra de Gran Bretaña. Su logo es un león con rastas en la melena y auriculares. Emiten solo los domingos por la tarde, pinchando cintas de reggae, soca y el primer hip hop que llega de Nueva York. Por primera vez, las mujeres DJ negras tienen micrófonos propios. La DBC es una revolución. Le demuestra al país que hay una audiencia masiva, joven y mestiza, hambrienta de otro sonido. La policía persigue y cierra la DBC en 1984, pero la mecha de las radios piratas ya es imparable. A mediados de la década, el modelo evoluciona hacia estructuras hiperorganizadas. Estaciones pirata como Kiss FM colocan sus transmisores clandestinos en los tejados de los bloques de pisos de protección oficial y van cambiando de frecuencia cada semana para burlar a las autoridades de telecomunicaciones. Kiss FM ya no solo pincha música caribeña, es el altavoz del nuevo sonido de club que unifica las calles, el funk, el soul callejero y un nuevo virus sintético importado directamente de los clubes gays y negros de Chicago, la música house. La policía persiguió y decomisó sus equipos docenas de veces, pero la mecha era imposible de apagar. Aquellas antenas ilegales en los tejados de la periferia no solo cambiaron lo que sintonizaba el país, obligaron a la industria y a la propia BBC a claudicar y a abrir las puertas a la música negra. Los hijos de la generación Windrush, los mismos que las leyes de sospecha intentaban borrar de las calles, habían hackeado el cielo de la capital, usando antenas artesanales y azoteas prestadas, terminaron por rediseñar para siempre la banda sonora de Gran Bretaña.

todo lo que hemos contado hasta ahora tiene algo en común. Lo protagonizan jóvenes. Pero en la Gran Bretaña de los 80 también había adultos. El señor Norte tiene 45 años, lleva 20 trabajando bajo tierra o en la acería o en el astillero. No escucha a The Smiths, no va a raves, fiestas en almacenes abandonados. El viernes por la noche hace lo que ha hecho toda su vida, va al club. No a un club de música, al club, al Working Men's Club, el club de trabajadores, que lleva en su barrio desde antes de que él naciera, fundado en el siglo XIX por los propios trabajadores, gestionado por ellos y para ellos. Pagas una cuota anual y a cambio tienes tu sitio. Un bar con la cerveza más barata del barrio, una sala con bingo los miércoles y los viernes una actuación en directo. Era la extensión de la fábrica. Si te quitaban el empleo, te quitaban también el club. Ese circuito, el de los clubs obreros del norte y de las cuencas mineras galesas, produjo algunos de los nombres más grandes del espectáculo británico. Tom Jones forjó su voz en esas salas galesas antes de llegar a Las Vegas. Shirley Bassey empezó en los clubs de Cardiff. Tony Christie, que era de Sheffield como Human League, pero vivía en un mundo completamente distinto, era una figura habitual en esos escenarios antes de que Is This the Way to Amarillo lo convirtiera en estrella internacional.

Pero el circuito también producía artistas que nunca salieron de ahí. Cómicos, cantantes de variedades, bandas de covers que tocaban cada viernes en un radio de 30 kilómetros, nombres que no aparecen en ninguna historia del pop británico, porque la historia del pop británico la escriben desde Londres. Y desde Londres esos clubs no existían. En los 80 ese mundo también estaba desapareciendo. Sin industria no hay comunidad. Sin comunidad no hay club. La misma desindustrialización que cerraba las fábricas vaciaba las salas de los clubs de trabajadores. Mientras tanto, en el otro extremo del mapa, el señor Sur también tiene su viernes por la noche. No va al club de trabajadores, va al wine bar. Y lo que suena ahí tiene nombre: Sofistipop, música de salón sofisticada, sin aristas. Sade, Simply Red, ABC, Everything But The Girl, cuerdas, saxofón, producción impecable. Música que no confronta nada, que acompaña la prosperidad sin cuestionarla. 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Hay una paradoja que vale la pena señalar. Sade Adu o Sadei Adu, cuyo Diamond Life de 1984 se convirtió en el disco de cabecera de los wine bars londinenses, vivía en una antigua estación de bomberos ocupada durante sus años de estudiante, antes de que Sade, la banda, existiera siquiera. La música que el mundo asociaría con la prosperidad yuppie la componía alguien que había pasado estrecheces en una casa ocupada.

Y Mick Hucknall, el cantante de Simply Red, era de Manchester, de clase trabajadora, militante laborista declarado. Su primer single se llamaba Money's Too Tight to Mention, El dinero no alcanza. Pero su sonido era tan suave, tan envolvente, que terminó sonando en los mismos wine bars que votaban conservador. Un mensaje de protesta envuelto en un sonido que no molestaba a nadie. Eso también dice algo de la época.

En 1994, Grimthorpe era uno de los pueblos más pobres de Gran Bretaña. Había sido una comunidad minera de South Yorkshire. Cuando cerró la mina, el desempleo rozó el 50%. La delincuencia aumentó. En la superficie ya no quedaba casi ningún rastro de la explotación. Era como si la tierra hubiera olvidado que durante generaciones miles de personas habían vivido de ella. Pero había algo que seguía allí: la banda de viento, la banda de metales de la mina. Llevaban décadas ensayando juntos. La mina había desaparecido, pero ellos seguían reuniéndose cada martes por la noche. Ya no los mantenía la empresa. Pagaban el local de su bolsillo. Seguían tocando porque aquella banda era mucho más que música. Era la memoria de una comunidad. 2 años después, aquella historia inspiró la película Brass Off, Tocando el viento en español. Una ficción construida sobre una verdad que ya conocían miles de familias británicas. Porque cuando desaparece una industria, no solo se pierden empleos, también desaparecen lugares, rutinas, amistades, formas de vivir y una parte de la identidad de quienes crecieron allí. Quizá por eso, durante aquellos años, la música británica sonó como sonó. No porque todos pensaran igual, ni porque respondieran de la misma manera, sino porque cada ciudad, cada barrio y cada generación intentó encontrar su propia forma de seguir adelante. Unos escribieron canciones, otros levantaron enormes sound systems en los salones de sus casas, algunos ocuparon fábricas abandonadas para bailar hasta el amanecer, y hubo quien simplemente siguió reuniéndose cada martes para tocar en una banda de viento, en una banda de metales. Aquellas mujeres de Glasgow nunca supieron quién era Jerry Dammers. Nunca imaginaron que vender una vajilla para poder llevar comida a casa acabaría formando parte de una de las canciones más importantes de la música británica. Pero así funciona la música. No nace cuando alguien entra en un estudio de grabación. Nace mucho antes. Nace cuando la historia entra en la vida de la gente. Y quizá por eso, más de 40 años después, Ghost Town sigue sonando menos como una canción sobre una ciudad que como el eco de toda una época.

Con este episodio cerramos la primera temporada de Musihistoria, la música que te cuenta la historia, con guión, locución y realización de Lester Cuba. 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Que sigas bien y pases un feliz verano.

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1: Son las 22:34.

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La vida no examinada no merece ser vivida. Sócrates.

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1: Son las 23:24.

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1: Son las 23:51.

Capricornio. 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
1: Lo que llega es bienvenido, lo que se va, déjalo ir. No persigas nada, no te afanes por nada, mantente despreocupado. Proverbio antiguo,

0: Si siempre pones límites a todo lo que haces, físicamente o cualquier otra cosa, se va a reflejar en tu trabajo y en tu vida. No hay límites, solo hay estancamientos y no debes quedarte ahí. Tú debes ir más allá de ellos. Bruce Lee.
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1: La mente es todo lo que somos. Buda.

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